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1: Trabajó con Julián. Mora, la pelota para Julián. Ahí fuera de juego. Julián Quiñones va a encarar al área. Se mete Julián. El primero de México puede ser Julián.